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0: Son las 7 de la noche y 3 minutos.
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0: Son las 8 de la noche y un minuto.
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0: Son las 10 de la noche y 37 minutos.
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0: muchas gracias. Bartola, muchas gracias. Un aplauso para Bartola. Bendita
1: 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Esta es la hora. La hora.
2: Son las 11 de la noche y 7 minutos.

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0: 12 de la noche
1: y 31 minutos.
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0: 2 y 2 minutos.
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0: 3
1: y 5 minutos.
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0: Son las 4 de la mañana.
1: En punto.
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0: levantarse. 5 de la mañana
1: y 2 minutos. 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

0: 7 de la mañana.
1: En punto.
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5: Bienvenidos, amigas y amigos, a una nueva edición de La Libertad al Día, el programa que transmite buenas noticias.
6: 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Es momento de empezar con el desarrollo de las informaciones.
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5: El ministro de Economía y Finanzas, Elmer Cuba, anunció la creación de 4 comisiones presidenciales que formularán propuestas de reforma para enfrentar la informalidad laboral, fortalecer los mercados financieros, mejorar el sistema de inversión pública y reducir la evasión tributaria.
7: Vamos a generar 4 comisiones presidenciales de reformas que van a tener un liderazgo de peruanos prominentes en cada sector, apoyados por los usuarios y también por expertos internacionales. ¿Cuáles son estas comisiones? Una tiene que ver con adecuar las reformas para enfrentar correctamente la elevada informalidad laboral. La segunda tiene que ver con la reforma en general de los mercados financieros, tanto de crédito como de capitales. Una tercera comisión tiene que ver con la reforma de la inversión pública. Perú invierte más o menos 5% del PBI, sin embargo, 45% de esa inversión no se termina nunca, está abandonada. Carreteras a medio hacer, escuelas a medio hacer, comisarías a medio hacer. Eso lo vamos a cambiar. Vamos a hacer una reforma en el sistema de inversión pública para que llegue al ciudadano, llegue a la familia, llegue a la MIPE, esas mejoras en el bienestar que dan esos servicios públicos, sea de transporte, sea de seguridad, sea de educación o sea de salud. Y la cuarta y no menos importante tiene que ver con la evasión tributaria. Los indicadores de evasión tributaria, de incumplimiento tributario del IGBI de renta en Perú son demasiado altos. Así como tenemos mejores índices macroeconómicos por el lado monetario y fiscal, no es lo mismo por el lado de evasión. Entonces vamos a crear esa comisión al mismo nivel que las 3 anteriores para luchar contra la evasión de IGBI de renta, básicamente, ¿no?
6: También indicó que las comisiones convocarán a especialistas nacionales e internacionales, así como a representantes de los sectores involucrados en cada una de las materias. El MEF informará periódicamente sobre sus avances y las propuestas que formulen con miras a convertirlas en medidas concretas.
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5: La Organización de las Naciones Unidas, ONU, informa que viene apoyando al Estado con asistencia técnica y logística, capacitación y donaciones de ayuda humanitaria para fortalecer la preparación frente al fenómeno El Niño. Asimismo, impulsa acciones orientadas a fortalecer la resiliencia de las comunidades y de las instituciones nacionales frente a futuras emergencias, a través de sus 9 agencias presenciales en las zonas de mayor exposición, entre las que destacan la región La Libertad.
6: Actualmente, el sistema de las Naciones Unidas trabaja con el Estado para fortalecer la preparación del país en ámbitos claves como el traslado y la ubicación anticipada de bienes de ayuda humanitaria, el fortalecimiento de los servicios de salud, la vigilancia epidemiológica y los sistemas de alerta temprana, la continuidad de los servicios esenciales para la población, el desarrollo de las capacidades del personal y de las instituciones para la preparación y respuesta, el apoyo logístico, la protección de los medios de vida rurales y los sistemas agroalimentarios y la continuidad de las operaciones y la infraestructura crítica.
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5: El Ministerio de Transportes y Comunicaciones, MTC, recuerda a la ciudadanía que cuenta con la línea 119, un servicio gratuito que permite dejar y escuchar mensajes de voz para conocer el estado de familiares o amigos en situaciones críticas. Este servicio ha sido diseñado como una alternativa eficaz de comunicación ante la eventual congestión de las líneas móviles frente a un movimiento telúrico, lluvias o fenómenos naturales. A través de un buzón de voz simple y permanente, los ciudadanos pueden enviar mensajes que informen sobre su situación y brindar así tranquilidad a sus seres queridos.
6: El MTC indicó que si una persona se encuentra en una zona de emergencia, debe marcar el 119 desde cualquier operador telefónico y seleccionar la opción 1 para grabar un mensaje. Si un familiar o amigo desea saber si una persona se encuentra bien, debe marcar el 119, elegir la opción 2 e ingresar el número telefónico de la persona que dejó el mensaje para escucharlo. La línea está disponible las 24 horas del día.
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5: Durante este mes de agosto se ordenará un nuevo bloqueo de 360.000 equipos móviles que no figuren en la lista blanca del Registro Nacional de Equipos Terminales Móviles para la Seguridad, RENTESEG, y que están vinculados a personas que anteriormente usaron celulares con código único de 15 dígitos o conocido como IMEI alterado, anunció el organismo supervisor de inversión privada en telecomunicaciones, OSIPTEL.
6: El bloqueo tiene como finalidad combatir el comercio ilegal de equipos terminales móviles y se realizará de manera progresiva por grupos. Si alguno de nuestros oyentes recibiera mediante mensajes de texto SMS que su celular será bloqueado y considera que el bloqueo no corresponde y su equipo fue adquirido de manera legal en el país, deberá solicitar a la empresa donde lo compró que registre el dispositivo en la lista blanca del RESENTEG.
5: Vamos a realizar la primera pausa del programa y regresamos con más noticias.

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1: Se realizó una campaña gratuita de sanidad ganadera en el caserío de Yaray, promovida por ATC. La intervención logró la atención veterinaria directa y preventiva de 585 animales, optimizando las condiciones de salud del ganado y beneficiando a 35 familias productoras de la zona.
2: Esta acción permitió mitigar el riesgo de proliferación de enfermedades, fortalecer la productividad pecuaria y salvaguardar un activo económico fundamental para la sostenibilidad de la comunidad en Yaray. Es así como ATC sigue impulsando acciones que fortalecen el bienestar de las comunidades.
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1: Agro Rural entregó kits para la producción de biol a 40 productores del caserío Citabal en el distrito de Chugay, provincia de Sánchez Carrión. La intervención incluyó la entrega de cilindros con capacidad de 80 litros, 40 aspersores de 5 litros y accesorios complementarios para la elaboración y aplicación de biol en los cultivos.
2: Esta acción permitirá fortalecer la capacidad de respuesta de los productores frente a los efectos de las sequías y las bajas temperaturas, contribuyendo a mejorar la productividad agrícola y la resiliencia de sus cultivos.
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1: Se dio inicio a la construcción de pistas y veredas en el sector Los Chucos, en la provincia de Santiago de Chuco, una intervención que permitirá mejorar las condiciones de transitabilidad peatonal y vehicular en la zona.
2: La importante actividad protocolar contó con la presencia de autoridades locales, educativas, de la Policía Nacional del Perú, alumnos, padres de familia y pobladores del distrito.
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1: Fue inaugurada la cobertura de las instalaciones en la institución educativa 80-144 del centro poblado Sanagorán, la cual permitirá proteger la infraestructura física, los equipos y la continuidad de las clases frente a imprevistos o accidentes.
2: La obra impulsada por la Municipalidad Provincial comprende la implementación de infraestructura vial que facilitará un desplazamiento más seguro y accesible para los vecinos, contribuyendo a optimizar la conectividad del sector y el acceso a las viviendas.
1: Nos vamos a una nueva pausa y regresamos con más noticias.

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1: Regresamos, amigos. Antes de continuar, queremos como siempre agradecer su amable sintonía. Por ello siempre, La Libertad al Día estará acompañándolos a esta hora del día y en esta, su emisora favorita. Seguimos informando.
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2: El Ministerio de Vivienda, Construcción y Saneamiento informó que realiza labores de limpieza y descolmatación en 27 sectores críticos de la región La Libertad, con el despliegue de maquinaria pesada para proteger a más de 20.000 pobladores ante los posibles efectos del fenómeno El Niño.
1: Es así que, en conjunto con los gobiernos locales, ha realizado 14 intervenciones de prevención a lo largo de más de 4 kilómetros de zonas expuestas a inundaciones, en las provincias de Sánchez Carrión, Ascope, Chepén, Gran Chimú y Trujillo. Asimismo, se mejoró la transitabilidad de 40 kilómetros de vías de acceso en los distritos de Chugay y Quirubilca. El Ministerio, a través del programa Nuestras Ciudades, PNC, tiene programado continuar con las labores de prevención en zonas críticas de La Libertad. Para cualquier consulta o coordinación, pueden escribir al correo pnc@vivienda.gov.pe o comunicarse al teléfono 211-7930, anexo 3113. Más información pueden encontrarla en el sitio web www.gov.pe/programa-nuestras-ciudades, ubicando en la sección Campañas y Eventos el enlace Convenios para intervenciones con maquinarias.
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2: La Oficina Nacional de Procesos Electorales, OMPE, informó que, de acuerdo con el padrón electoral, en la región La Libertad se encuentran habilitados más de 1.565.000 electores para la elección regional y comicios municipales.
1: De acuerdo con la OMPE, son 6 oficinas descentralizadas de procesos electorales, ODPE, instaladas en toda La Libertad. 2 ubicadas en el ANDE, en las provincias de Sánchez Carrión y Patás, las cuales deberán garantizar el adecuado desarrollo del proceso electoral, así como la capacitación de los actores electorales, la instalación de oficinas distritales, la distribución del material electoral, la coordinación con instituciones públicas y privadas, así como la atención permanente a la ciudadanía antes, durante y después de la jornada electoral.
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2: En lo que va del año, más de 3.000 liberteños han sido beneficiados con los programas de capacitación del Centro de Capacitación del Gobierno Regional de La Libertad, CERCAP, una iniciativa impulsada para ampliar las oportunidades de empleabilidad, promover el autoempleo y brindar herramientas que permitan a jóvenes y adultos emprender sus propios negocios.
1: El CERCAP cuenta actualmente con más de 70 cursos en diferentes especialidades, entre ellas panadería y pastelería, gastronomía, decoración de tortas y eventos, confección y patronaje, barbería, cosmetología, carpintería en melamina, soldadura, electricidad, electrónica, mecánica de torno, artes gráficas, estampado y creación de empresas agropecuarias. Las personas interesadas pueden comunicarse al WhatsApp 995-288-384 o acercarse al CERCAP, ubicado en Avenida España número 1800, en la ciudad de Trujillo.

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3: Dialogamos con el magíster en Administración de Empresas, César Plasencia, quien es docente universitario de la Facultad de Ciencias Económicas de la UNT. Vamos a conversar sobre las oportunidades laborales que tiene hoy en día el sector agroindustrial. César, muy buenas tardes. Nuevamente, bienvenido a nuestro programa.
4: Muchas gracias, Quique. Bueno, agradezco esa invitación y esta vez para conversar sobre un sector que ha alcanzado bastante desarrollo en nuestra región, ¿no? Y que ya ha dejado de ser pues una promesa y se está consolidando ya en una muy buena realidad, ¿no? Estamos hablando pues de la agroindustria, ¿no?
3: Exactamente, César, y sobre eso tenemos algunas preguntas muy interesantes. La primera podría ser, actualmente, ¿cuál es la importancia que tiene la agroindustria en la economía y generación de empleo en la región y el país?
4: Bueno, es bastante importante, Quique. Mira, hemos estado revisando algunos datos y la agroindustria se ha convertido actualmente en la segunda fuente de divisas para nuestro país. Por ejemplo, en el 2025, las agroexportaciones peruanas han superado los 15 mil millones de dólares. Es un récord histórico, ¿no? Porque se ha crecido más del 18% y ya son 13 años consecutivos de crecimiento. 8 de cada 10 dólares de esa agroexportación que se producen pues en las regiones del interior de nuestro país, no es necesariamente en Lima. Esto significa pues que el empleo en Virú, Chao, Paiján, Olmos, Chincha, ¿no? Agroindustria es probablemente pues la actividad que mejor se ha descentralizado, ¿no? Y sobre todo que ha brindado empleo formal en el Perú en estos últimos 20 años, ¿no? Y la tendencia continúa, porque en este primer cuatrimestre del 2026 las agroexportaciones están volviendo a crecer alrededor del 7%, ¿no? Empujadas principalmente por las paltas, el arándano y la uva.
3: ¿Y la agroindustria es uno de los sectores que más empleo formal genera?
4: Perfectamente. Los gremios de agroexportación, como ADEX, lo han manifestado, ¿no? Que la agroindustria es el sector que más empleos ha generado dentro de todo el comercio exterior, ¿no? Alrededor más o menos de 583 mil puestos de trabajo se han generado, ¿no? Y sobre todo, pues hay un detalle que a veces puede pasar por desapercibido, ¿no? La agroindustria mueve más gente, es un sector bastante intenso en lo que es mano de obra. Por ejemplo, una hectárea de arándano o palta necesita personas para podar, cosechar, seleccionar, empacar, así como también despachar, ¿no? Por eso cuando hablamos de empleo formal en La Libertad, estamos hablando básicamente pues de la agroindustria.
3: ¿Y qué sectores específicos de la agroindustria concentran una mayor oferta de empleo?
4: Mira, básicamente podremos comentar, ¿no?, tres grandes bloques. Primero, las frutas y hortalizas frescas para exportación, los alimentos procesados y servicios e insumos para el agro. Cuando hablamos de frutas y hortalizas frescas para exportación, hablamos del arándano, la uva, la palta, el mango, los cítricos, el espárrago, ¿no? Aquí, en este tipo de cultivos, hay dos fuentes principales. Primero, el campo

0: y después la planta. En el campo, pues, está la siembra, el riego, la cosecha, ¿no? La supervisión del personal que participa directamente, pues, de las actividades que te he comentado, y la planta de empaque, ¿no? El packaging, donde también hay la selección, el embalaje, la cadena de frío, así como también el control de calidad. Y en los alimentos procesados, pues, tenemos las conservas, los congelados, los jugos deshidratados, los snacks. Ahí también se buscan operarios y técnicos de planta, de mantenimiento industrial, analistas de calidad y gente para desarrollo de producto. Y los servicios e insumos para el agro, pues tenemos los fertilizantes, geotecnificado, maquinaria, transportes y certificaciones. Y hay una precisión bastante importante. Mucha gente cree que ese trabajo solo es de campaña, de 3 meses, pero es cierto, pues, que hay picos en esas temporadas, ¿no? Pero algunas empresas mantienen, pues, equipos estables todo el año para el manejo de cultivos permanentes, mantenimiento, administración, así como también algún tipo de exportación.
1: ¿Y todas las oportunidades de empleo están dentro de una empresa agroindustrial o también existen fuera de ella, pero siempre relacionados al sector?
0: Mira, existen muchísimas fuentes que a veces están fuera de la planta, y eso es lo que mayormente la gente desconoce, ¿no? Mira, alrededor de alguna agroexportadora se mueve todo un ecosistema: empresa de logística, cadena de frío, terminales portuarios, laboratorio de análisis, certificadoras internacionales, fábrica de envases, embalajes, empresas de control de plagas, agencias de aduanas, consultoras, transporte de personal, servicio de alimentación. Y también está del lado de la parte pública, ¿no? Por ejemplo, SENASA, SUNAT, direcciones regionales agrarias, programas del Ministerio de Agricultura, ¿no?
1: ¿Y cuáles son los perfiles profesionales y técnicos más solicitados por las empresas del sector?
0: Mira, podría agrupar en 3 familias, ¿no? Primero, el campo y producción, planta, calidad e inocuidad, y gestión, comercio y soporte, ¿no? Cuando hablamos de campo y producción, ahí se necesitan técnicos agrícolas, agrónomos, supervisores de campo, ¿no? Coordinadores de producción agroindustrial. Cuando hablamos de la planta, la calidad y la inocuidad, pues hablamos de asistentes de supervisión, ingenieros alimentarios, especialistas en inocuidad alimentaria, manejo de buenas prácticas, técnicos para mantenimiento eléctrico, mecánico, electromecánico. Y estos últimos son los más escasos en el mercado, mira. Hoy una planta paga muy bien a un buen técnico electromecánico. Y también está lo que es la gestión, comercio y soporte, ¿no? Por ejemplo, costos, finanzas, planeamiento, logística, la cadena de suministro, el comercio exterior, así como también la gestión de recursos humanos, ¿no? Cuando a mí no puede el régimen laboral agrario, porque se administran, pues, planillas, miles de trabajadores, ¿no? Y las carreras que aparecen, pues, en la mayoría de avisos, son de agrónomos, ingenieros agroindustriales, ingenieros en industrias alimentarias, ingenieros industriales, administradores, contadores, así como también especialistas o profesionales en negocios internacionales.
1: ¿Y qué competencias son las que más valoran al momento de requerir personal?
0: Por encima del título, las empresas pueden mirar 3 cosas, ¿no? Primero son las competencias técnicas verificables, el liderazgo operativo y, por último, el rigor y cultura de cumplimiento, ¿no? Cuando hablamos de competencias técnicas y verificables, pues son las buenas prácticas agrícolas, ¿no? Y de manufactura, sistema de calidad, trazabilidad, Excel de verdad y manejo de sistema de gestión, ¿no? Cuando hablamos de liderazgo operativo, podemos comentar, pues, la capacidad de conducir cuadrillas, ¿no? Sobre todo son cuadrillas numerosas que se tiene que conducir, ¿no? También cumplir metas de campaña. Y por último, el rigor y cultura del cumplimiento, pues, la atención al detalle, ¿no? La disciplina en los registros, en la seguridad. También se pueden sumar algunos puntos, ¿no? Como, por ejemplo, el inglés. Para la mayoría, sabes, en el comercio internacional, en posiciones tanto de comerciales como de exportación, ¿no? Se habla, pues, otro idioma, ¿no? Que no necesariamente es el español.
1: Tenemos entendido que La Libertad es una de las regiones que concentra el mayor nivel de empleabilidad en el sector agroindustrial. ¿Pero qué otras regiones tienen también ese potencial de empleabilidad, César?
0: Mira, La Libertad, si bien es cierto, es una de las líderes, pero el ranking después de Lima, que tiene por lo menos un aproximado cerca de 300.000 puestos de trabajo, le sigue también Ica, ¿no? Con 172.000, ¿no? La Libertad está con 157.000, Cajamarca con 144.000, y el volumen de agroexportado en Ica y La Libertad va casi empatada, ¿no? Alrededor del 18% cada una. Y eso hay que sumarle 2 fuentes de expansión. Por ejemplo, uno es Lambayeque, ¿no? Que gracias a los proyectos de irrigación pasó del arroz al maíz, y el maíz ahora están sembrando y cosechando pues arándano y palta, ¿no? Y con eso pues ha formalizado a miles de jóvenes, ¿no? Que antes trabajaban pues en parcelas familiares y sin ningún beneficio considerable, ¿no? Y el otro es la sierra y la selva, ¿no? Como por ejemplo San Martín, Cajamarca, Junín, Amazonas, que esos están ligados también a sus productos de la zona, ¿no? Como por ejemplo el café y el cacao.
1: Ahora, una pregunta que muchos de nuestros oyentes, sobre todo los jóvenes que están escuchando esta entrevista a César, se deben estar haciendo. ¿Cómo se puede acceder a ser empleado en el sector agropecuario? ¿Cómo debemos de prepararnos para ello?
0: Bueno, yo recomendaría 4 pasos concretos, ¿no? Primero hay que decidir en qué labón de la cadena uno quiere estar. Uno puede estar en la planta, ¿no? En el campo o en la gestión. Bueno, y suena obvio, pues, que el que no define termina postulando a todo y de repente no puede calificar en ninguno. Otros también tienen que certificarse, pues, en lo que el sector realmente paga, ¿no? Cursos cortos de buenas prácticas agrícolas, buenas prácticas de manufactura, inocuidad alimentaria, ¿no? Riego tecnificado y de repente cursos cortos, ¿no? Para que puedan mejorar pues sus competencias y enriquecer su currículo. Y entre la puerta de las prácticas o del trabajo de campaña y el consejo pues para el currículo, no ponga solo pues apoyé en el área de calidad, ¿no? Hay que redactar muy bien el currículum y poner pues qué hizo, ¿no? O qué resultado tuvo, ¿no? De repente coordiné la cuadrilla de 20 personas, una cuadrilla de 50 personas, una cuadrilla de 100 personas, que logramos tanto de producción, por ejemplo, ¿no? O también de repente se redujo el tiempo de registro, ¿no? En tantas horas, etcétera, etcétera, ¿no? Eso lo lee pues un jefe de planta y le resulta bastante interesante, ¿no?
1: Y ya para terminar, ¿qué otras recomendaciones nos puedes brindar, sobre todo de cómo y dónde buscar oportunidades laborales para este sector?
0: Los especialistas recomiendan un promedio de 5 canales, ¿no? De menor a mayor efectividad, ¿no? Por ejemplo, portales de empleo, ya sea Boomerang, CompuTrabajo, LinkedIn, ¿no? Buscando sobre todo por palabras clave, ¿no? Agroindustria, agroexportación, packaging, ¿no? O directamente también por el cultivo, ¿no? Arándano, palta, uva, ¿no? Otros son las páginas de las propias empresas, ¿no? Las grandes exportadoras en el norte, la mayoría tiene sus portales de empleo, ¿no? Y siempre están en convocatorias permanentes de personal. Los canales públicos también, el Ministerio de Trabajo tiene una bolsa de trabajo, ¿no? Las direcciones regionales también, y también algunos centros de empleo. Otros también son las ferias de eventos del sector, ¿no? Expo Alimentaria, la Agrofes, ¿no? Y otras ferias laborales que realiza a veces el Ministerio de Trabajo, los gobiernos regionales, ¿no? También la red de contacto, ¿no? En este sector muchísima contratación se mueve por referencias de algún jefe de campo o algún supervisor de planta. Y sobre todo participar de repente en visitas técnicas, con gremios estudiantiles, universidades, o también mantener el perfil profesional activo, porque abre las puertas, pues, para que uno pueda enviar el currículum, no a ciegas, ¿no? Sino con cierto contenido, pues, que puede ser valorado por el empleador.
1: César Plasencia, magíster en Administración de Empresas y docente universitario de la Facultad de Ciencias Económicas de la Universidad Nacional de Trujillo, nos ha acompañado en esta charla tan interesante. Vamos a dejarte para tus palabras finales, estimado César.
0: Bueno, permíteme, Kike, dar una idea final, ¿no? Mira, la agroindustria ya dejó de ser un sinónimo de trabajo temporal y poco calificado, ¿no? Hoy demanda técnicos profesionales, ¿no? Paga planillas, ¿no? Ofrece una línea de carrera dentro de la propia empresa. Y el reto es que se deben preparar, pues, con la certificación y la actitud que el sector está pidiendo. Muchas gracias, y para mí es, bueno, un gusto, ¿no? Es conversar contigo sobre estos temas regionales, de realidad nacional también, ¿no? Y que permitan a los radioyentes, pues, prepararse, pues, para el futuro y sobre todo si son jóvenes, ¿no?
2: Muchísimas gracias por escucharnos. Hasta aquí llegó una edición más de La Libertad al Día, el programa de las buenas noticias.
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0: 8 de la mañana y 3 minutos.
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0: Son las 9:04 a.m.
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0: 10:03.
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0: Son las 11 de la mañana.
1: En punto.
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0: 12 del mediodía y un minuto.
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2: En Tabo Casmix, el Ángelus.
3: El ángel del Señor anunció a María
2: y concibió por obra del Espíritu Santo.
3: He aquí, la esclava del Señor.
2: Hágase en mí según tu palabra.
3: Y el Verbo se hizo carne
2: y habitó entre nosotros.
3: Ruega por nosotros, Santa Madre de Dios,
2: para que seamos dignos de alcanzar la promesa de nuestro Señor Jesucristo.
3: Gloria al Padre, al Hijo y al Espíritu Santo,
2: como era en un principio, ahora y siempre, por los siglos de los siglos. Amén. Oremos. Te rogamos, Señor, que derrames tu gracia en nuestras almas, para que los que por el anuncio del ángel hemos conocido la encarnación de tu Hijo Jesucristo, por su pasión y su cruz, seamos llevados a la gloria de la resurrección, por el mismo Cristo nuestro Señor. Amén.

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12 del mediodía con 15, es la hora 12 y 15 minutos, ya estamos listos. En este miércoles 26 de agosto, ya está con ustedes. Esta es su secuencia, Voces y Ritmos del Perú aquí en Tabocas. Me quedo con ustedes hasta las 3 de la tarde para acompañarlos. Y en esta primera parte con nuestra música, nuestras canciones, que siempre están ahí, justo a la hora del buen provecho.

12 del mediodía con 23, 12, 23 minutos. A ver, vamos a compartirle por acá algunas notitas que acontece. Bueno, las elecciones municipales 2026 a poco más de un mes de los comicios. Bueno, así van dándose ya algunas... Bueno, sobre todo ya van empezando sobre todo lo que concierne a la ciudad capital, algunos candidatos que, bueno, como les comentábamos anteriormente, ya, bueno, algunos habían renunciado. Tal es el caso de López Aliaga, que renunció para, bueno, su candidato. Él está como primer regidor y si gana las elecciones, él asumiría la alcaldía nuevamente de Lima. Pero algunos de sus contrincantes, bueno, le han sacado las perlitas de su anterior gestión, o bueno, de la gestión aún todavía que no termina. Y bueno, le dijeron que lo que estaba ofreciendo en esta, para este nuevo periodo, bueno, lo hubiese hecho cuando él estuvo de alcalde. Ahí estaban, así están las cosas en la capital Lima. Bueno, en la región La Libertad y sobre todo en Trujillo, un colegio en el Alto Trujillo, sobre todo, bueno, han tenido que suspender sus clases, ¿sí? Bueno, ¿por qué ha pasado? Bueno, han dejado cartuchos de dinamita. Bueno, agentes de la unidad de explosivos llegaron a este lugar tras reportarse el hallazgo de una bolsa con dos cartuchos de dinamita y una carta escrita a mano en la que, bueno, colocaron un teléfono con código de Colombia. La Policía Nacional de Trujillo informó en un que un equipo de la unidad de extorsiones viene investigando el ataque. A balazos también se ha registrado en el último martes en la puerta de la institución educativa Virgen del Carmen, ubicado en el distrito de Alto Trujillo, en nuestra región La Libertad. Agentes de la unidad de explosivos llegaron a este lugar ante el reporte del hallazgo de una bolsa de color negro que contenía dos cartuchos de dinamita y una carta escrita a mano, donde colocaron un teléfono con código de Colombia al que piden que se comuniquen. Bueno, precisaron a la prensa, bueno, sobre todo el gerente regional de educación, Rufino Rodríguez. Tras no haberse registrado comunicación con ellos, luego de la intervención policial, los delincuentes retornaron y dispararon hasta en 6 ocasiones contra la puerta principal del colegio, que cuenta con 39 aulas en el nivel primaria y 27 del nivel secundaria. Con una medida, bueno, como una medida de protección a los estudiantes, las clases presenciales fueron suspendidas de forma temporal y se dispuso el cambio a la virtualidad. En tanto, autoridades del centro educativo solicitaron a la División de Investigación Criminal que la PNP se acelere en las investigaciones y sobre todo brinde protección al lugar. Increíble este hecho que se ha dado en Trujillo, sobre todo en el Alto Trujillo. La hora es muy importante, 12 del mediodía con 26 minutos. Vamos a continuar con más de nuestra programación en esta edición de hoy miércoles. Ya de semana ya. Tú estás con Tabocas Mix.

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0: 12:33, esta es la hora, 12:33 minutos. Vamos con más por acá, algunos datos de la información. Y bueno, ha causado mucha sorpresa. Bueno, sobre todo en Patás, porque César Acuña ha reaparecido en Patás. Y bueno, se le ve cargado en hombros. Y nada más y nada menos que al lado del candidato a la región, Aldo Mariños. ¿Ah? Bueno, hay muchos comentarios sobre esto que se ha dado. El pueblo de Patadas, bueno, los cargó en hombros a César Acuña y Aldo Mariños. Bueno, ¿y qué recibía a cambio? Se preguntan todos. Bueno, hubo un tiempo en que César Acuña y Aldo Mariños recorrían Patadas prometiendo desarrollo, progreso y un futuro mejor. Bueno, los humildes ciudadanos patacinos los cargaron en hombros, les abrieron las puertas de sus comunidades y depositaron en ellos toda su confianza. Pero, según las críticas de muchos pobladores, la realidad fue muy distinta. Patadas terminó sin un hospital digno, sin un estadio, con carreteras en mal estado y con obras que nunca llegaron a convertirse en una verdadera transformación para la provincia. Para los numerosos ciudadanos, la gestión de Aldo Mariños quedó marcada por promesas incumplidas y resultados que dejaron mucho que desear. Muchos recuerdan que uno de los episodios más mediáticos de su gestión fue su caminata de Patás a Lima para reunirse con el presidente y tomarse una simbólica tacita de café, mientras los principales problemas de la provincia seguían sin solución. Bueno, hoy Aldo Mariños, candidato al gobierno regional de La Libertad, se presenta como el hombre que asegura tener la solución para todos los problemas de la región y se proyecta como un líder dispuesto a rescatar la libertad. Sin embargo, debe pedir el voto de toda la región, porque una pregunta, ¿no?, que muchos patacinos plantean. Si su gestión en Patás es considerada por sus críticos como un fracaso, ¿cómo es que con qué resultados él pretende convencer a toda la libertad? Bueno, las promesas pasan, pero las obras quedan. Y en Patás miles de ciudadanos siguen esperando las obras y el desarrollo que un día les prometieron. Han hecho hoy público las imágenes de esta... esto fue cuando era estaba el gobernador Acuña y Aldo Carlos Mariño. Bueno, han sacado estas imágenes, videos. Que bueno, por ahí algunos de sus críticos no ven con buenos ojos todo lo que se está dando en el entorno del candidato. 12 del mediodía con 36 minutos en Tabocas Mix, la radio de Quirubilca. Esta es tu secuencia con nuestra música peruana, criolla y todos los géneros, toda la música que nace aquí en nuestra querida patria. Perú. 12:36, aquí están los romanceros criollos.
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hora exacta, 12.54 minutos, 12.54. Ya vamos en un ratito finalizando ya la secuencia de Voces y Ritmos del Perú. Bueno, la información deportiva. Bueno, oye, ¿qué? Cuevita ha salido a decirle a la Padula: esos goles son de champú, de rebote, de penal. Yo te daba buenos pases en la selección para que te hagas famoso. Cuevita. Cueva es Cueva, pues. Oye, pero Cueva está ilusionado en volver a la selección. Ha dicho, bueno, sus buenos partidos que está haciendo con el Sport Boys. Bueno, él tiene aún, dice, mantiene la ilusión de nuevamente regresar a la selección peruana. Veremos. Ya sale la convocatoria de Manu Meneses y veremos quiénes serán los convocados. ¿Ah? Sí, sí, sí. 12.55 minutos, vamos cerrando ya Voces y Ritmos del Perú. Ya viene la cumbia de Tabocas en un instante. 12.55. Despedimos como tiene que ser. Con su, ¿cómo dicen? Chápale, chápale. Con su guainito.

0: la hora.
1: Una de la tarde en punto.
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canción, ¿cómo la piden? 1:23, ya estamos con la cumbia de Tabocas en este miércoles. Saludos para ustedes que están con la sintonía espectacular, ¿eh? Lo máximo, lo máximo. Hasta las 3 de la tarde, activamos toda la cumbia, toda tu cumbia.

0: Promesas de Amor. Esta canción, ¿ah? Qué linda, qué linda, qué linda esta canción. ¡Una 34!
1: ¡Eso es!
0: Cumples un añito de vida.
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0: Felicidades, que te vaya bonito en la celebración de hoy. Que compartas junto a los tuyos, junto a la familia, junto a las personas que te rodean, en cada momento de tus días. Felicidades si estás celebrando un añito más. ¡Feliz cumple! Que seas feliz, muy feliz.

0: Tony Rosado, el ruiseñor. Tony. Qué épocas, ¿no? Con Tony, qué época. Yo me acuerdo la época de mi cole. Tony Rosado estaba, pero uy, en lo más alto, ¿ah? Ya había dejado Armonía 10, formó su Orquesta Internacional Pacífico, tenía en su delantera a capos como Beto Panda, Chechi Saavedra. Era un boom, era un furor. Era un furor. Tony Rosado. El ruiseñor. Ahora 1:46.
1: ¡Daniel Trujillo!
0: ¡Ay, ay, ahora!
1: ¡Atención, Daniel!
0: ¿Quién?
1: ¡Un par de cervecitas en el escenario!
0: ¿Un par? ¿Solo un par? ¿Solo un parcito? Vamos a recordar con Génesis y este mix de sus canciones extraordinarias. Soy en Tabocas Mix, la radio de Quirubilca. 1:46.

0: Agüita, agüita. Agua marina, agua marina.
1: Eso sí.
0: 1.55. Esta es su cumbia. Que sigue contigo. Rico miércoles, mitad de semana. Te acompañamos con todo lo que tú quieres. Vamos con este recuerdazo. Chicas de Agua. Agua. Agua Villa. Cuando era Agua Villa. Obis, obis.

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muy importante. Ya estamos. Muy bien, son las 2 de la tarde con 17, 2:17. En esta ya la segunda hora de la cumbia de Tabocas en este miércoles espectacular. Un saludito por acá me piden para la señora, a ver, Leti García. Saludo me dice para toda la gente que escuchamos aquí la radio en Shorey. Gracias. Sintonía total, lo máximo como tiene que ser. Saludo para Ronaldcito que está ahí siempre con la radio. Bien, bien, bien, ahí escuchando Tabocas Mix y la cumbia espectacular siempre con ustedes, siempre, siempre a través de los 94.5 Radio Tabocas Mix, la radio de Quirubilca. Vamos con este recuerdazo. Lener Muñoz, Supergrupo.

hasta las 3 de la tarde te acompaño con toda tu cumbia, con todos tus éxitos. Somos tu radio, Crivirca. Somos Tabocas Mix. El talento de América. Esa guitarrita, esa viola.

cifras van. Corazón. Estamos en la hora, 2 de la tarde con 26, 2, 26 minutos. Gracias a la gente que nos escucha en su unidad móvil. La gente que se moviliza, se traslada a diferentes puntos. La gente que se va a Guamachuco. La gente que se va a Llore y la gente del volante, ¿eh? ¿Estás viajando? Gracias por la sintonía, amigo conductor. Gracias por estar con Tabocas Mix, la radio de Quirubilca.

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0: 2:33. Un saludo muy especial para mi gran amigo. Mi gran amigo Anthony Ponce. Una de las 6 voces de Armonía 10. Ahora, bueno, él tiene su orquesta. El otro día estábamos conversando y me dice: oye, sácame de una duda. Dime.
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0: Anda, anda.
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0: No, me dice: oye, yo me he ido a un evento, me dice, a Patás.
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0: y buscando en la FM, me dice, encontramos una radio. No se grabó muy bien el nombre de la radio. Bueno, me dice, pero es una radio que, bueno, me dice, oye, espectacular, buen alcance, buena señal, espectacular, sonido clarito. Y ahí me dice, te escucho. Dije, ¿será o no será mi chat? Sácame de la duda, anda.
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0: No, sí, mano, sí, le digo, sí, por favor. Una llamadita, un mensajito, ve, maestro. Oh, sí, me dice, tanto recuerdo. Él también estuvo por acá porque Vilca, cuando Armonía 10, tuvo presentaciones, recuerdo, en una fiesta acá de nuestro pueblo, en julio, que vino él con Armonía 10, ¿no? Esa delantera vino, a ver, Roberto Moreno, Anthony Ponce, vino el Rusito también, Rusito Chibolito, ¿ah? Ahí tengo la foto, Chibolito, Rusito. ¿Quién más estuvo también? Edinson también estuvo. Bueno, ahí la delantera que era de Armonía 10 en aquellos años, pues, ¿no? Muy bueno, muy bueno. Bueno, Anthony, ahí está, un gran abrazo. Siempre me dice que tengo por ahí mis chivitos privaditos, ojo. No son así, no, privaditos. Paso por ahí, me dice, escucho. Está bien. Y ahí le digo, pero no, la radio se llama Tabocas Mix. Así que, por favor, grábate los saludos también. Ya, anda.
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0: Esta es la hora, 2:36. ¡Vamos! Ahora vamos con la chica de

homenaje al gran Edwin Alcántara, el romano de oro. Bueno, ese homenaje lo está preparando Caribeños, bueno, la orquesta, ¿no? Orquesta Caribeños de Guadalupe, que lidera Fernando Aspericueta, sí. Fernando Aspericueta. Bueno, ya hemos visto algunos avances y por ahí invitaciones que han hecho algunos ex caribeños. El caso, por ejemplo, del gran Quique Urcia, que era, bueno, en el, aquel entonces, y bueno, cuando pasó este fatal accidente que perdió la vida Edwin Alcántara, el romano de oro. Bueno, nos referimos a Quique Urcia, pues no, Quique Urcia. Bueno, ya ha pasado el tiempo, los años. Bueno, él también interpuso un juicio ante caribeños por todo lo que vivieron en esa época. Bueno, él quedó un poco, quedó mal de una de las piernas, bueno, el accidente. Y bueno, por ahí se dieron algunos temas. Incluso imagínense que llegaron hasta quitarle el bus de caribeños una vez. Bueno, recuerden un evento que se hizo en el Real Plaza, me parece, este evento se hizo. Y bueno, no se presentaban a las audiencias los representantes de caribeños o la parte legal de caribeños. Y bueno, actuaron, ¿no? Actuaron Quique Urcia, bueno, fue con todo, con sus abogados. Y retuvieron al bus de los caribeños de Guadalupe y no pudo salir del Real Plaza. Bueno, anécdotas que pasaron, cosas que pasaron con el tiempo, como les digo, han pasado ya los años. Y bueno, han limado seguramente las asperezas ambos, tanto Quique Urcia como con los dueños de caribeños en ese entonces, bueno, que estaban juntos los hermanos, que eran Fernando y Santiago. Bueno, ahora ya cada quien tiene su orquesta y, bueno, con el mismo nombre, caribeños, ¿no? Bueno, Quique Urcia ha salido ya a confirmar su presencia en este homenaje que van a realizar a Edwin Alcántara. Esto será en Lima, esto será en Lima. El homenaje que le van a hacer al romano de oro, Edwin Alcántara, que encanta esta canción. Hay que saber perder. Uy, recuerdo con esta canción, me acuerdo un año nuevo. Bueno, anécdotas también, ¿no? Tras la partida de este accidente de tránsito que cobró la vida, bueno, de Edwin Alcántara. Un gran talento, un gran prospecto, un gran cantante que partió a la eternidad. La vida es así. La vida no avisa. Bueno, van a hacerle el homenaje, ¿eh? Y hablando de Edwin Alcántara, también nos hemos enterado, bueno, que la chiquita que canta, bueno, en Estrellas de la Cumbia, nos referimos a Andrés, ¿no? Andrés Alcántara es la sobrina de Edwin Alcántara, del romano de oro. Pero ella no es la romana, ¿cómo le han puesto? Estaba viendo una transmisión que hicieron las chicas de las Estrellas de la Cumbia. Tamara le puso pues un chapín. Ella no es la romana, dijo. Bueno, sí es la romana, pero no es de oro. Es de plata, algo así me parece que le dije. Bueno, ahí está. Bromas que se juegan entre compañeros de trabajo. Pero bueno, ahí está, ¿no? El talento. Viene de familia, ¿no? Viene de familia, ahí está. Gran voz esta chiquita, Andrea Alcántara de las Estrellas de la Cumbia. Qué bien. Muy bien, la hora es importante, 2:49. Vamos a recordar, porque recordar es volver a vivir. Para todos mis adultos mayores, hoy es el día del adulto mayor, ¿ah? De los nonos, de las nonas, noni.

la tarde, 57 minutos. No nos queda más tiempo para solamente agradecerles a todos ustedes por la sintonía de este miércoles. ¿Cómo están? Que todo les vaya bonito. Que sigan disfrutando de toda la programación de Tabo Calmix. Se cuidan. Mañana regresamos.

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0: Las 3 de la tarde y 4 minutos.
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0: Son las 4 de la tarde y 2 minutos.
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0: 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Esta es la hora. La hora.
1: Son las 5 de la tarde y 30 minutos.
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0: 6 de la tarde.
1: En punto.
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